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0: dirán, venga, pero es que es Daniel Calderón. Sí, es Daniel Calderón cuando hacía parte de esta buena agrupación, la Combinación Vallenata. A las 7 de la noche con 8 minutos, 7, 8 minutos en Tropicana. Daniel Calderón y la Combinación Vallenata, Una Fotografía. 7 con 8 minutos, una hora más de música, más de éxitos en Sube el Volumen a Tropicana. Mauro Moreno y Sebas DJ te acompañamos en esta noche de viernes, en este fin de semana. Tropicana, la más bacana, 315-382-2721, Tropicana.
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1: Llega a Calibre 50, esto se llama Te Amo, 7 de la noche, 23 minutos, 7 con 23. Estás escuchando Tropicana, la más bacana, bacanísima, en este viernes, en este fin de semana, Tropicana.

0: 7 de la noche, 26 minutos, 7:26. Estamos entrando a esta última media hora de buena programación. A las 8 de la noche, súbele el volumen a Tropicana, 105.7, la más bacana, bacanísima. Bajo la dirección de Mauro Moreno, yo soy Sebas DJ. 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Una invitación que les hace Tropicana, la más bacana, bacanísima. 7 de la noche, 27 minutos, 7:27 en Tropicana.
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1: 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Ya pasa el reloj, 7:35 en Tropicana.
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1: 7:46 PM. Aquí llega el parcero Alexis Escobar. Se llama Mamacita. 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
1: Feliz noche de viernes. Ya continuamos con toda esta programación maravillosa en Súbele el Volumen a Tropicana, 7:52 minutos. El binomio de oro, me sobran las palabras. Feliz noche, chao.

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1: 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Ya son las 11 de la noche en punto, 11 en punto.
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0: Ay, quedó, compadre.
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Hoy te invitamos a preparar el corazón para recibir un mensaje que libera el alma, que nos conecta con el propósito de nuestro Salvador y que transforma nuestra vida. 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Escuchemos con fe y con el corazón dispuesto.

0: Como todos los días nos reunimos en torno a la palabra de Dios, abrimos el corazón para recibir este mensaje que llega a nosotros con fe, con esperanza, con amor, con alegría. No tengas miedo en recibir a Jesús con su palabra. Dile al Señor, respóndele desde lo más profundo del corazón. Habla, Señor, que tu siervo escucha. Saludamos a toda la gente linda de Tropicana, la más bacana, y Bésame Te Enamora, que se conecta con nosotros en Manizales, en Caldas, en los barrios, en las veredas, en los municipios, en las fincas, en los sectores, a través de internet, en otras ciudades, en otros países. Saludamos a los que están allí trabajando, los que van manejando el taxi, el bus, el colectivo, el camión, la tractomula, los que van a trabajar, los que regresan de él, los que están en casa, los que están descansando. Para todos, bendiciones en abundancia. Ven, Espíritu Santo, ilumínanos y santifícanos. Del Evangelio según San Juan, capítulo 15, versos 18 al 21. En aquel tiempo dijo Jesús a sus discípulos: si el mundo los odia, sepan que me ha odiado a mí antes que a ustedes. Si fueran del mundo, el mundo los amaría como cosa suya, pero como no son del mundo, sino que yo les he escogido sacándolos del mundo, por eso el mundo los odia. Recuerden lo que les dije: no es el siervo más que su amo. Si a mí me han perseguido, también a ustedes los perseguirán. Si han guardado mi palabra, también guardarán la de ustedes. Y todo se lo harán con a ustedes a causa de mi nombre, porque no conocen al que me envió. Palabra del Señor. Gloria a ti, Señor Jesús. Amados hermanos y hermanas, queridos oyentes de Tropicana, la más bacana, y Bésame Te Enamora, qué rechazo tan grande encontramos hoy a la palabra de Dios, a los planes de Dios, al amor de Dios en muchas partes del mundo. Pero la historia se repite. Con Jesús hicieron lo mismo y peor. No tengas miedo si por ser católicos y por creer en Dios se burlan de ti, te alejan, te hacen aparte, a un lado, si no te tienen en cuenta por creer en Dios. Estarás dando gloria a Dios, porque lo mismo hicieron con el Señor. Sé valiente, persevera en la fe, sigue adelante, obedece a Dios, ama a Dios, sirve a los demás, entonces cumplirás lo que Dios te pide. Que el Señor te bendiga ahora y siempre, en el nombre del Padre, y del Hijo, y del Espíritu Santo. Bendiciones a Tropicana, la más bacana, y Bésame Te Enamora.
1: Recuerda que siempre escucharás en este espacio un encuentro con la palabra de Papito Dios. Y aquí en Tropicana y Bésame seguiremos entregando toda la honra y toda la gloria a nuestro Señor Jesucristo, nuestro Salvador. Amén. 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
2: Buenos días. Feliz mañana de sábado. Hola, ¿qué tal? Juanpa Torres en este preciso momento saludándolos. Como siempre, feliz de estarles haciendo compañía. Estoy con la dirección de Mauro Moreno, acompañándolos en la mañana este sábado. ¡Qué rico! Es 9 de mayo. Abrazo y bendiciones para todos los oyentes que nos acompañan a esta hora, la más bacana, Tropicana.

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1: Invitando a nuestros oyentes de la más bacana, bacanísima, que está totalmente disponible en nuestro Tropi WhatsApp 315-382-2721, señores. Invitándolos para que se reporten, para que saluden, para que cuenten todo lo que quieran contar. Qué rico saber con quién tenemos la dicha de compartir esta mañana de sábado 6-9.

0: Bacanísima, mi Tropicana, qué rico pasamos. Mañana de sábado, somos de fin de semana. Ya lo saben que en los 105.7, en los 930M, a esta hora Juanpa Torres haciéndoles compañía. Qué rico, con la dirección de Mauro Moreno. Muy contento de estar nuevamente con todos nuestros oyentes que nos acompañan a esta hora, que disfrutan de nuestra compañía, que disfrutan de nuestra programación y que están siempre bien informados, por supuesto, con todo lo que les entregamos en la más bacana, bacanísima Tropicana 105.7. Bonita mañana la que tenemos el día de hoy, el monito Jaramillo manejándose bastante bien. Ojalá quede durante todo el día, sea así, sí o no, qué rico. Bueno, tenemos las 6 de la mañana, 24 minutos. Voy a saludar a los oyentes que se reportan en el Tropi WhatsApp, 315-382-2721. Desde el barrio La Sultana nos saluda Doña Doris. Saludamos a don Fernando Ballesteros. En Río Sucio está Beatriz. En Villa Pilar está don Alonso. En el sector de Las Palmas está Yolandita Perea, qué rico. Saludamos también al amigo Miguel Botero. En Tenerife, España, está el amigo John Jairo. En Los Agustinos está Gracielita Castaño, que nos está deseando un bonito sábado, un bendecido da sábado. En el barrio San Antonio nos dice el amigo Fercho Pérez, saludos. Hombre, qué belleza, esos son nuestros oyentes madrugadores, a laborar, a estar en casita, bueno, en fin, de pronto a estudiar, quién sabe, ahí están en sintonía la más bacana Tropicana, y los que durante toda la noche pues estuvieron en sintonía, también mil bendiciones, ya deseosos de irse a descansar, entregan turno ahí en un ratico, qué rico que estén en compañía de la más bacana mi Tropicana. Oiga muchachos, pilas pues, invitándolos para que nos sigan en redes sociales, nos encuentran como Tropicana Manizales, tenemos TikTok, tenemos Instagram, tenemos Facebook, TikTok, Instagram, Facebook, y en todos ellos constantemente estamos publicando, subimos, posteamos muchísimo contenido, así que los invitamos para que nos sigan, para que comenten las publicaciones, para que las compartan, para que las guarden, para que les den clic en me gusta y siempre estén con la más bacana, ya lo saben, nos encuentran en TikTok, en Facebook, en Instagram, nos encuentran como Tropicana Manizales. ¡Tropicana! Para acá, Cachuflito, mijo, buenos días, Cachuflito. Con los buenos días, señor, el primero de la mañana, por favor, Cachuflito.
1: Llega un man, pero era bueno para jartar guaro, bueno para chupar guaro el man. Y llegó a donde los policías, llegó donde, al CAI, sí, al centro de atención inmediata. Pero ya llegó en sano juicio. Señor agente, buenos días. Ah, sí, señor, cuénteme, hágame el favor, es que yo quiero ver el man que se metió antenoche a robar a mi casa.
0: ¿Qué?
1: Ay, ¿cómo así, señor? ¿Y por qué lo quiere ver? Para que me diga cómo entró sin despertar a mi mujer.
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0: Estamos de fin de semana, están con la más bacana, somos Tropicana.

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1: Para quienes se encuentran en el sector de la galería, en la plaza de mercado, muchachos, abrazos y bendiciones. Qué rico que estén en sintonía, la más bacana. También para quienes están en la terminal de transportes, hombre, qué belleza. Se van de paseillo, se van para tierrita caliente, se van para tierrita fría, se van para balneario, hombre, qué belleza. En otros municipios están con la más bacana, Tropicana.

0: Ahora en Tropicana son las
1: 6:43. Están con la más bacana. Somos Tropicana 6:43.
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3: La profesora en la escuela estaba llamando a lista y estaba llamando a lista porque mucho niño evadido. Entonces empezó: Mustafa Erleseri Dubler, presente, profe. Ah, bueno, muy bien. Ahmed Ekabul de la Hav, y presente, también contestó presente. Mohamed Endar Kabir Hav, presente, también contestó presente. Alberto Martín de Haas, Alberto Martín de Haas, y nada que contestaban. Alberto Martín de Haas. Cuando se para un por allá, un peladito se para. Plezola, debo ser yo, pero no se pronuncia así. Es Alberto Marín Díaz.
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1: Y por supuesto, somos la más bacana, bacanísima, somos Tropicana y aquí estamos haciéndoles compañía en la mañana de este sábado, en la mañana de este 9 de mayo. Ella es Verónica Iglesias, qué canción sota, mi único querer.

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1: 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En Tropicana tenemos las 6:57 minutos.
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1: Estamos dando inicio a una hora más de Solamente Éxitos en la mañana de este sábado. ¡Qué rico pasamos con mi Tropicana, la más bacana! 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
1: Y aquí continuamos, qué rico pasamos con mi Tropicana, la más bacana, haciéndonos compañía en la mañana de este sábado. Pilas, pues, que ya les traigo música con los Titanes, tremenda canción con los Nada Que Ver, algo del Joy Arroyo y más éxitos en la mañana de este sábado, con la más bacana, sí señores, Tropicana, Tropicana, Tropicana, Tropicana, Tropicana.

0: borracho, más borracho. Pero es que este es muy bebedor, más bebedor que todos los otros. Sí, bebedorcísimo. Entonces llegó donde la mujer a las 6:30 de la mañana. Uff, esto está bueno. Permiso, sigo. ¿Cuál permiso sigo? Descarado, atarván, abusivo. Mi mamá sí me decía. Ay, pero vea, ¿a usted le parece bonito? No he podido dormir en toda la noche. ¿Y si usted cree que yo sí he dormido? No, no he dormido.
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0: Manizales del Alma, tenemos las 7 de la mañana, 39 minutos. Aquí estamos haciéndonos compañía con la más bacana Tropicana, 7:39. Y yo continúo con las invitaciones para nuestros oyentes. Esta invitación sí que les va a gustar. 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
0: Esta canción la hacemos nada que ver, se llama La Guandera y suena en la mañana este sábado con mi Tropicana, la más bacana, bacanísima.

0: bacanísima, mi Tropicana. Estamos de fin de semana. Venga, pues, para acá, cachuflito, mijo.
1: Suena el teléfono y contesta el man. Aló, buenos días.
2: Buenos días, señor. Le hablamos del Frente 49 de las CAR.
0: Ah, vea.
2: Hágame el favor.
1: Ah, sí, señor. Cuénteme.
2: Paz, que tenemos secuestrada a su suegra. Tiene que dar 120 millones de pesos para podérsela devolver.
1: Uh-huh. Hagamos una cosa, pues, vea, yo les mando una remesita y déjela para ustedes.
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0: Oiga, qué rico pasamos en la mañana, en la tarde, la noche, la madrugada con mi Tropicana 105.7 y 930 AM. Abrazo para quienes llegan a la sintonía, muchachos.

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1: 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Son las
2: 7:56. Están con la más bacana Tropicana, 7:56.
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2: Bacanísima mi Tropicana. 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
1: Estamos dando inicio a una hora más de Solamente Éxitos en mi Tropicana 105.7 y 930M, mañana de sábado, mañana de este 9 de mayo. Llega el Chente Fernández, cuando yo quería ser grande.

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1: Bueno, mi Manizales del alma, tenemos las 8 de la mañana, 16 minutos. Oiga, pilas, pilas, que en un ratico les traigo resultado de loterías. Los estoy invitando para que vayan consiguiendo con qué tomar nota. Estamos con la más bacana, Tropicana, fin de semana.

0: Bueno, definitivamente pasamos riquísimo con mi Tropicana, la más bacana, la mañana, la tarde, la noche, la madrugada. Siempre estamos con ustedes, haciéndoles compañía, sonándoles excelente música, entregándoles muchísimo humor, de todo un poquito en la más bacana. Qué rico. Y en esta oportunidad, en esta mañana de sábado, en la mañana de este 9 de mayo, Juanpa Torres acompañando a los hombres. ¡Qué belleza! Bueno, vamos a nuestro Tropi WhatsApp, 315-382-2721. ¿Qué nos están contando los oyentes? ¿Quién nos saluda hasta ahora? Para todos, abrazos y bendiciones. En el barrio Campoamor saludamos a doña Aida Galvis. En España está Martica Pérez. Hola, buenos días, Tropicana. Soy Marta Lucía Palacios desde el barrio Las Colinas de Manizales. Me gusta la emisora porque es muy chévere. Que Dios me los bendiga mucho, mucho, mucho, mucho, mucho, mucho, mucho. Voy a hablar otro. Hola, Tropicana, la más bacana. Muy buenos días. Por favor, me programan la canción de Pastor López, Brisas del Valle. Que tengan un excelente día. Soy Marta Luz Mejía desde Minitas. Fiel oyente, muchas gracias, Martica. Dios me le pague, corazón. Muchas gracias por estar en sintonía, la más bacana, Tropicana, en el barrio Fátima. Está don Humberto también saludando y reportándose a esta hora. ¿Qué nos está contando doña Gloria González? Reportándose también.
1: Juanpa, buenos días. Reportando sintonías de comuneros. Que tengas feliz, bendecido sábado. Y yo escucho Tropicana, la más bacana. Soy Gloria González.
0: Bacanísima, Glorita. Dios le pague corazón por estar en sintonía. Qué rico a esta hora acompañándonos. Igual que en el Bajo Cervantes está Albita Montoya. El amigo John, el Tropi Amarillito John, ahí en el sector de la terminal, levantándonos la manito, manito arriba. Qué belleza. En el barrio La Francia está doña Belsi. ¿Qué nos cuenta doña Belsi?
2: Tropicana hermosa, buenos días, ¿cómo están?
0: Muy bien.
2: Un saludo para todos y un abrazote inmenso. Ay, Cachurro me hace reír. Menos mal que yo no soy suegra.
0: No, no, no.
2: Pero sí necesito una remesita. Ay, que tengan un maravilloso día. Ay, no, me hacen mucho reír.
0: Gracias
2: por todo lo que hacen.
0: Amén, amén, amén, amén. Muchísimas gracias, corazón, por estar en sintonía. Ahí estaba Elsi también reportándose. Oiga, pilas, ya vengo en un ratico a entregarles resultado de loterías. Pilas, pues, pilas, pilas, pilas, pilas.
3: Oiga, esto de tener médico en casa, atención médica en casa, es lo mejor, ¿sí o no? Llega y timbra el teléfono. Bueno, era un teléfono viejito, pues, y llega y contesta al doctor. Aló, aló, cuénteme. Ah, doctor, hágame un favor, lo que pasa es que mi mujer está que da luz, está que da luz. Uh-huh. ¿Es su primer hijo? No, no, no, yo soy el marido.
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0: Ellos son el Super Combo Veracruz y están sonando la mañana este sábado en mi Tropicana, señores. ¡Qué rico! ¡Loco amor! Oiga, abrazo para todo el comercio. Los que ya tienen la tienda, la revueltería, la droguería abierta, la cafetería, están con Tropicana, la más bacana.
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0: Manizales, el alma avanza la mañana de este sábado, están con la más bacana, somos Tropicana, qué rico, lo prometido es deuda, llega el momento de entregarles resultado de loterías, esperando que hayan conseguido con qué tomar nota, ¿sí o no? Hace un ratico los estaba invitando para que consiguieran con qué tomar nota, arrancamos señores, deseándoles muchísima suerte a todos. Medellín, 1967 de la serie 011, Santander, 4796 de la serie 057, Risaralda 0150 de la serie 253, Dorado Mañana tenemos el 5402 con la quinta 2, Dorado Tarde 5680 con la quinta 6, Culona tenemos el 4127, Astrosol 6055 de Tauro, Astroluna tenemos el 4154 también de Tauro, el Pijao de Oro 3051 con la quinta 8, Paisita Día 3230 con la quinta 3, Paisita Noche tenemos el 0047, Chontico Día 0773 con la quinta 4, Chontico Noche 5518 con la quinta 6. Cafeterito Tarde, tenemos el 7673 también con la quinta 6. Chontico o Cafeterito Noche, más bien, Cafeterito Noche 7629 con la quinta 6. Sinuano Día 7305 con la quinta 7. Sinuano Noche 4198 con la quinta 9. El Cash Tree Día tenemos el 871, el Cash Tree Noche 920, Play Four Día 7346, Play Four Noche tenemos el 1986, Saman Día 7962, Caribeña Día 7777, los 47 con la quinta 5 para Caribeña Día, Caribeña Noche tenemos el 6394 con la quinta 3, Motilón Tarde 7482 con la quinta 6 para Motilón Tarde, Motilón Noche 9889 con la quinta 7, Fantástica Día 4237 también con la quinta 7, Fantástica Noche 7097 con la quinta 7, Antioqueñita Día 5402 con la quinta 4, también tenemos Antioqueñita Tarde 2504 con la quinta 6 y Culona Noche 6547. Ese es el resultado de la lotería Semitropicana, la más bacana.
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0: Bacanísima mi Tropicana, bacanísima. Llega el Chico Cervantes, que te mota. Quiéreme, quiéreme. Sábado en la mañana estamos con Tropicana, la más bacana. ¿Qué?

0: Imagínate pues que llega el man y sale de bañarse y siguió con ese sofoco. Oye, amor, mira, me acabo de bañar y qué sofoco tan impresionante. Y tengo que deservar el patio, amor. ¿Será que puedo salir así desnudo? Ay, mi amor, ni se te ocurra salir desnudo. ¿Cómo se te ocurre? ¿Cómo así, mi amor? ¿Y qué tiene de malo, pues? Ay, ¿cómo que qué? Que las vecinas ahí mismo van a pensar que yo estoy con ustedes por plata.
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2: 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Son las
3: 8 de la mañana 55. Están con Tropicana, la más bacana, 8:55.
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0: la música de fin de semana. Qué rico pasamos con mi Tropicana 105.7 y 930M. Oye, teníamos aquí al indio, al venezolano, al maracucho Pastor López con su éxito Lloras, sonando la mañana de este sábado.
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0: Bueno, y en este bloque musical les traigo éxitos de El Joy Arroyo, tremenda canción con Hernán Hernández, algo de Jorgito Celedón, música con la banda La Bocana y más canciones en mi Tropicana de fin de semana.

0: Minnesota con los corraleros de Majagual. Sí, señores, sonando mi tropicana la más bacana y su éxito El Bailador. Mañana de sábado y fin de semana. Sigan los oyentes saludando y reportándose. Bueno, están saludando desde la cafetería Ermita, ahí en el sector de los Agustinos. Por ahí está Doña Gloria. Dice que la música está súper con la más bacana tropicana. Gracias, Doña Gloria, por estar en sintonía ya en la cafetería Ermita. ¡Qué bellezura, señores! También a esta hora me dicen que, por favor, que felicitemos de cumpleaños a Tiago Galvis Hurtado, que está cumpliendo 7 añitos. ¡Eso! ¡Felicitaciones, Tiago! ¡Dios me lo bendiga! Tiago Galvis Hurtado, 7 añitos está cumpliendo hoy, de parte de la mamá, de parte del papá, de parte de toda la familia y por supuesto de parte de la más bacana tropicana. Dios me lo bendiga, Tiago. Tiago Galvis Hurtado en sus 7 añitos, en sus 7 mayo. 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
1: Imagínate pues, una señora se enamoró del cura, se enamoró del padrecito, el padrecito bien pintoso, bien bonito, y esa se enamoró del padre, y entonces un día llegó la señora a confesarse, uh-huh, y le dijo: ay padre, la verdad yo tengo que confesar, usted a mí me agrada, yo a usted no lo veo como el padre de la parroquia, sino como el padre de mis hijos, yo a usted lo admiro como hombre, padre, ¿será que yo tengo salvación? Es que, a ver, hermana, salvación sí tienes por el día de hoy porque hay misa, pero de mañana no pasas.
0: No, venga, ¿qué es eso, cachuflo?
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1: Manizales del alma, tenemos las 9 de la mañana, 34 minutos, y aquí continuamos haciéndonos compañía en este sábado, fin de semana, con Tropicana, la más bacana.

0: imaginen, pues, había una señora, pero intensa, era intensa la señora. Y empezó el marido a que llegaba a la casa y empezó a llamarlo. Oiga, Manuel, ¿usted dónde está? Mi amor, yo le dije que venía con mi mamá a acompañarla al seguro, a hacer unas vueltas y de aquí a reclamar el medicamento. Yo estoy con mi mamá, mi amor.
1: Manuel, hágame el favor, dígame la verdad, ¿usted dónde está?
0: Estoy con mi mamá, le dije, estoy con mi mamá, la estoy llevando a la EPS, de aquí salimos a reclamar drogas, ya le dije.
1: Manuel, o usted llega a la casa o esta relación se termina.
0: Pero ¿por qué está así, mi amor? ¿Está en sus días o qué? ¿O le llegó visita?
1: Sí, señor, llegó visita, aquí está su mamá hace rato.
2: ¡Ay, no! ¡Venga, qué es eso!
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2: Estamos de fin de semana, sí, señores. Y aquí estamos con la más bacana Tropicana. Ellos son la banda La Bocana. Mete y saca.

0: nos siguen saludando, siguen reportándose nuestros oyentes en el Tropi WhatsApp 315-382-2721. Reportan un cumpleañero más. En este momento queremos felicitar a Martín Garcés Alzate. Hoy está cumpliendo 3 añitos. Felicitaciones, mil bendiciones para Martín Garcés Alzate en sus 3 añitos. Ahí en el barrio Estambul, en el control de busetas del barrio Estambul, de parte de la abuelita, felicitaciones, Martín Garcés Alzate, Dios lo bendiga en su cumpleaños, mil bendiciones a mi niño, que Dios te dé mucha salud, es lo que dice la abuelita, felicitaciones, bendiciones para Martín Garcés Alzate, que está cumpliendo hoy 3 añitos, y ahí están en compañía de la más bacana, Tropicana.
1: ¡Muy bien!
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0: 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Son las
1: 9 de la mañana 58. Están con la más bacana Tropicana 958.
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0: 10 de la mañana con 13 minutos, 10, 13 minutos. Hola, ¿qué tal? Buenos días, buenos días, buenos días, buenos días. Aquí estamos a través de Tropicana 105.7, bajo la dirección y programación de Mauro Moreno y quienes habla Sebas DJ, acompañándoles en esta mañana de sábado, en este fin de semana, donde ustedes van a estar muy relajaditos disfrutando de esta programación y mientras tanto van a hacer los quehaceres en la casa, se van a relajar, van a disfrutar de toda esta programación maravillosa que tenemos en Tropicana 105.7. Un fin de semana dedicado a mamita, a ese ser maravilloso, a los que la tienen viva, cuídela, ámela, respétela, mímela, apachúchela, mejor dicho, con la mamá lo que sea, en el buen sentido de la palabra, ¿no? En el buen sentido de la palabra. Y los que no la tenemos, pues elevemos una oracioncita, miremos al cielo y que mamita nos regale desde el cielo una bendición especial para seguir adelante con toda la energía, con toda la fuerza, en esta mañana de sábado, en este fin de semana con Tropicana.
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1: 315-382-2721, 315-382-2721. 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

0: Ahora en Tropicana. Son las
1: 10 de la mañana, 25 minutos, 10:25 en Tropicana.
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0: es momento de saludar de cumpleaños a todos aquellos que hoy están de plácemes, que un día como hoy llegaron al mundo para alegrar una familia, para alegrar a sus padres, los que ahora son papás, a alegrar a sus hijos. En un día como hoy, 9 de mayo, para felicitar a Cristian García Marín. Cristian García Marín, de parte de su mamá, de parte de su abuelo, de su abuela. No, aprende a escribir Janet también. En el barrio Niño Jesús de Praga, que lo aman demasiado y que Dios lo llene de muchísimas bendiciones. Que estos 365 días que inicia hoy, pues vengan cargados de muchísimas sorpresas, muchísimos regalos, muchísimas bendiciones por parte de Papá Dios, de parte de su mamá Janet, nuestra compañera, y de parte de toda la familia que lo quieren demasiado. Para Cristian García Marín, en el barrio Niño Jesús de Praga, hoy está de cumpleaños el niño de la casa, y ya está cumpliendo 21 años. 10:36 para Cristian García y para todos los que hoy están de cumpleaños. Bendiciones de lo alto, como lo dice Peter Manjarres en Tropicana 105.7.
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0: Oiga, y saludar a los cumpleañeros y después ponerles esta canción. No quiero envejecer. No, 10:37 entro.

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2: 10 de la mañana, 48 minutos en Tropicana.
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A las 11 de la mañana con 9 minutos, 11 de la mañana, 9 minutos en Tropicana. Mauro Moreno y Sebas DJ, te acompañamos en este sábado, en este fin de semana. Una mañana maravillosa, una mañana diferente en Tropicana 105.7, 11 de la mañana, 10 minutos, 11, 10 minutos en Tropicana. La más bacana, una hora de música. 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Y aquí llega el Cherrito Negro, se burlaron de mí. 11 de la mañana con 10 minutos, 11, 10 minutos. 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

0: 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Son las
1: 11 de la mañana, 13 minutos, 11, 13 minutos en Tropicana.
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0: 11 de la mañana, 21 minutos, 11:21 en Tropicana, la más bacana, bacanísima. Para todos los amigos que a esta hora están conectadísimos con nosotros, los que nos escuchan a través de www.tropicanafm.com, los que nos reportan sintonía en esta mañana, donde están escuchando los amigos de la Plaza de Mercado, los amigos también que están disfrutando de la programación en el comercio de la gente en la 19, en la 23, en la 21. Gracias por estar con Tropicana, la más bacana, bacanísima, en este sábado, en este fin de semana, 11 de la mañana, 22 minutos. Recuerden, 315-382-2721, 315-382-2721. Momento de irnos con más música y aquí hay algo nuevo. Nuevecito de Jonales Castaño, se llama Baby Agropecuaria en Tropicana.
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0: Jonales Castaño en compañía de JR. Jonales Castaño, la Baby Agropecuaria.

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2: En Tropicana, 11 de la mañana, 39 minutos.
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1: 11 de la mañana, 51 minutos. Aquí llega Edgar Leandro, se llama La Revancha. Estás escuchando Tropicana, la más bacana, bacanísima en el sábado, en el fin de semana.

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1: 12 del mediodía, 16 minutos, otra hora de música en Tropicana, la más bacana, 12, 16 minutos, Nelson Enrique, el Bayón de Madrid.

0: 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Son las
1: 12 del mediodía, 22 minutos en Tropicana.
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0: las 12 del mediodía, 34 minutos. 12:34 minutos en Tropicana 105.7. 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En Carne Cal Cristo Rey, líderes en carne de cerdo. 12 del mediodía, 35 minutos, 12:35. 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
3: 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Aquí llega el grupo Musanga, se llama El Navegante. 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

0: 12 del mediodía, 48 minutos, 12, 48 minutos en un partido de fútbol en familia con los amigos. 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
1: Una de la tarde con 8 minutos, 1:08 en Tropicana. Llega Maelito Ruiz, te necesito, Mauro Moreno y Sebas DJ, y te acompañamos en la tarde del sábado. Recuerde, mañana domingo, especial para mamá, para que usted no se lo pierda por nada del mundo en Tropicana. Sábado, fin de semana, 315-382-2721.

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1: 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Ah, ¿cómo la estamos pasando? Bueno, en este sábado, en este fin de semana con Tropicana, la más bacana, bacanísima. Lo mejor de la música, lo mejor de los éxitos. 315-382-2721, 315-382-2721. Mauro Moreno a esta hora te acompaña con lo mejor de la programación en Tropicana. 1:14, Tropicana, la más bacana.
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0: a la hora en Tropicana. Son las
1: 1:22, 1:22.
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3: Una de la tarde, 48 minutos.
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0: 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También voy a Sonora, Sinaloa, con Aloa, Durango, Zacatecas, Nayarit, Jalisco, Guanajuato, Querétaro, Hidalgo, Colima, Tlaxcala, Oaxaca, Chiapas, Tabasco, Campeche y Quintana Roo. ¡Ay, hijo de...
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2: Mi gente bacana, mi gente bacana. Buenas tardes, buenas tardes. ¿Cómo van? ¿Bien o no? Eso, muéstreme esa sonrisa. Pare un momentico lo que está haciendo. Haga la pausa activa. Coja esa perilla y péguele dos vuelticas para arriba. Eso, es la más bacana, es Tropicana. Soy Cachuflito. Ato, rezo y ligua, traigo ser queridos, parto suegras. Enderezo Juanetes, quito pecas. Médico, psicólogo, parapsicólogo, psicoanalista, mentalista, hechicero, rezandero, brujo, yerbatero, culebrero. No soy. Soy un talento más de la casa bacana. Así, feíto, falto de gracia, pero con el corazón grande para todos ustedes. Y ok, ya lo saben, 315-382-2721, totalmente habilitado, pues, para que usted ya me deje su mensaje, para que salude a quien quiere saludar. Si quiere y está de una vez con ganas de dejar el mensaje el Día de la Madre, déjelo, que aquí somos tan madres que se lo recibimos, ¿sí o no? Bueno, así de sencillo es con la más bacana, Tropicana, 2:07 p.m, y montémonos en este barco. Este es el barco de la felicidad, el barco de la alegría. No se me despeguen, porque esta tarde apenas está calentando motores. Todavía falta música para enamorar, para despechar, para brindar, para mandar a mamá que celebre con nosotros. Seguimos al aire, activos y vivos, y ustedes también, los que están ahí pegaditos del tronco móvil, bus, buseta, colectivo, taxi, bueno, el del Transmilleno también, el Cosmobús, todos ellos suman. Eso, el interdepartamental también, pues, para que no se quede por fuera. Sideral, Socobuses, Unitrans, ahí empezaron a escribir, pues. Ya enseguida venimos con la más bacana, que es Tropicana. Por ahora, programa Mauro Moreno y acompaña Cachuflito.
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2: Con todo el gusto, familia. Ya son las 2 de la tarde, 11 minutos, 2:11 en Tropicana.
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2: Ay, qué rico suena mi Tropicana, ¿sí o qué? Qué canción sota, me atrapa la noche, Edgar Joel. Saludando a los tropiamarillitos, Luis Fernando, mijo, súbale al chéchere pues, el chévete es cascarado, ¿o qué?

0: ¡Qué buen éxito, hombre! ¿Sí o qué? Jason Jiménez, el hombre de Manzanares. Gran legado musical nos deja este joven, pero lastimosamente así es el camino de la vida. Y como decía mi abuelita, todos vamos para allá, papito, todos vamos para allá. Oiga, una invitación, pero especial, especial, que yo les tengo a todos ustedes. ¿A ustedes les gusta lo bueno, sí o qué? 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Ya está todo ese combo esperándolo. 2 de la tarde, 21, 2:21, es Tropicana.
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2: Eso, eso, muévase, que para eso se lo dieron, ¿sí o qué? Él es Lisandro Mesa. El amor, bello sentimiento. Algunos eran frutos del amor, otros como yo, de las cuentas mal hechas. Ay, ay, o una fiesta mal arreglada. Lisandro Mesa, el amor, 225.

0: 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Son las
1: 2 de la tarde, 28 minutos, 2:28. 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

Si escuchó Pence, le dio de todo también y a otro corazón. O sea que estaban jugando a tres bandas los dos. Ay, ay, ay. Oiga, mañana es el día de la madre. Pues todos los días son de la mamita porque hay que amarla, respetarla. Pero mañana será el gran especial acá en Tropicana, la más bacana, para que usted no se lo pierda desde las 8 de la mañana, sonando esos temas bonitos que llegan al corazón y que usted puede dedicar. Oiga, y no va a llegar mañana pues borracho a la casa. Ahora es de que va a llegar que es que con unas enaguas. Ah, no, no, no. Tampoco se le ocurra llegar con una bata para la pipa, que vea esta bata para la lavadora, ma, que vea, y es que los que les llevan, que es que el forro para el baño, vea, bueno, sean degenerados a lo bien, nada, cuidado con eso, hágame el favor, le llega bien tempranito, le dice, ma, aquí le traje esta hormiga para que hagamos el almuerzo, así sea pechuga de hormiga, lo que sea, pero ahí acompañaditos, pues, con Tropicana y compartiendo con mamita, escuchando este buen especial, ¿sí o qué? Hágale el desayuno, acompañe la misa, eso, hágale, pues, que si es para eso, no solo plata se necesita para dar un regalo, y hablando de que usted no solo necesita plata, les cuento pues, llegó la oportunidad, espera, llegó, regresó, ya está encima, Expo Vive, la vitrina inmobiliaria de Caracol Radio y Mall Plaza Manizales. 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

0: 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Invita a la bacana, la diferente, que se llama Tropicana, y siempre está ahí, ahí con ustedes, llevándoles buenas noticias. 2:34.
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0: 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A las 2 de la tarde, 40 minutos, 2:40 en Tropicana.
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0: Si escuchó, pues póngase bien mamacita. Y usted, caballero, póngase bien papacito también. ¿Por qué? 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Nos pillamos en Las Vegas porque de pronto yo me voy, ¿qué? Me voy pegado en las llantas del helicóptero, cualquier cosa rara de pasar, ¿sí o no? Por ahora, tenga pues para que frite y lleve.
1: 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Mi señora, usted no sabe, ayer se me incendió la panadería. Ah, bueno, Don Roque, entonces deme 3 panes tostados.
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1: Ave María, pa' mi gente en Río Sucio, Dios les pague para compañía, hombre. Doña Livia Cruz Livia me dice que está parchadita con Tropicana. Sebastián, qué música tan buena. Hacemos música con el corazón, papá, con amor pa' ustedes. Los hermanos Medina, mi pecado.
2: Quiero

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1: 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Aquí el parche es para siempre, sí, ok. Acá vivimos motivaditos, llevando buena melodía y hacemos las cosas de corazón. Doña Gladys Jaramillo, gracias por lindas palabras, mi amor. Qué rico, eso motiva a trabajar más. También Martica en España y Diego en Peralonso. Ya pasó su anuncio, mi hermano, claro que sí. Escuchemos a Carlos Arturo. Corazón de acero, Superman, ¿o qué?

0: Oiga, pues, tu amor mío. Tu amor me olvidó. Ay, ay, ay. Eso duele, duele, duele, ¿sí o qué? Ave María. Pero no importa, hombre. Tarde, pero llegó, ¿o qué? Oiga, les cuento, pues, aquí llegó el desorden musical con el permiso de la autoridad de la casa. Mauro Moreno dijo, desordenémonos, pero de la manera más bacana. Mira, el de la esquina ya está bailando. El del bus va manejando y marcando el paso ahí. Eso, con el pie va marcando el ritmo. Ve a esa señora ahí al frente. Ya ha salido a barrer 3 veces solo por goterías en la emisora. Dígale usted, señora, que es Tropicana la más bacana. 105.7, antoje la Iberá, hombre, y esta es la única casa donde son más que bienvenidos y no les toca pagar un solo peso de arrendo. Oiga, y hablando de pagar la renta, hombre, don Ramón se escondió tanto. Ustedes ya, ustedes sí son cumpliditos para pagar, pero con la que tienen ahorrada ya pueden tener casa propia. ¿De qué estoy hablando? Vea, pues, les cuento. Nada más ni nada menos que el próximo paso que va a dar es para comprar su casa propia. 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No se haga esperar más, simplemente vaya y visite y no se me aleje de la más bacana, que es Tropicana, y escuche lo que viene, pues, oiga. Suénelo, pues, mi amigo, suénelo.
1: ¿Cómo les parece, pues, que llegan mal aburrido a la casa, pero achantado, parce? Y entonces Tran abrió porque, pues, tenía llaves, ¿sí me entiende? El dueño de la casa, ¿cómo no? Ah, no, él pagaba rento. Entonces el man llegó, entró, plum, plum. Cuando la mujer, ay, mi hijo, mira, 3 de la tarde, fue que salió temprano del trabajo, ¿qué pasó? No, mi hija, me echaron. Ay, ¿cómo así, audénago? ¿Y eso por qué, mi hijo? No, mi amor, un mal movimiento en la bolsa. Un mal movimiento en la... Pero si usted ni quiera trabaja en bancos, ni en la bolsa, ni nada. Usted trabaja en el supermercado allá, empacador. Por eso, y empacando unos huevos, moví mal esa bolsa y se me cayó todo eso y me echaron.
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0: 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Son las
1: 3 de la tarde, 23 minutos, 3:23, somos Tropicana.
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1: Aquí estamos entregándoles buen sabor, buena melodía, buena compañía. ¿Saben qué? Hágame el favor, pásese por donde la señora enseguida y dígale que la que tiene que escuchar es Tropicana y que ella es Paola Jara. ¿Dónde está?

Como siempre, la más bacana, ahí al ladito suyo, en el rinconcito de la cocina, encima de también, ¿dónde nos tiene usted? ¿Dónde? Encima de la mesa de la sala. Muchas gracias, mi señora. Los que nos tienen amplificados ahí en el Bafle, en el centro, en la zona centro de la ciudad de Manizales, el comercio.

0: 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No se me alejen de la bacana que se llama Tropicana, ¿sí? Ok, ahí, parchaditos.
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0: Atención, mucha atención, se vende casa en la playa, así salió el comunicado, se vende casa en la playa, 5 millones de pesos, ¡ay! Y ahí mismo coge ese man y llama, ¡tren,
2: tren! ¡Aló!
0: Sí, hágame el favor, allí es donde están vendiendo una casa en la playa. ¡Ah, sí, señor, aquí se está vendiendo la casa en la playa, 5 millones de pesos! Digo, ¡ah, bueno, señor, no, yo estoy muy interesado, ¿cuándo podemos verla o cómo hacemos para verla? Digo, hermano, pues la verdad, para verla hay que esperar a que baje la marea.
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0: Agárrese de uno de los tubos de ese bus, de esa buseta, señora, pero no deje de escuchar Tropicana, usted también. Y recuerde una cosa, pues, el amor falla, la plata se acaba, el jefe regaña, pero esta emisora nunca lo va a abandonar, siempre va a estar ahí presente como la madre que es, la mamá de todas. Escuchemos a Segundo Rosero, vagabundo, borracho y loco. ¡Qué tripleta, no!

0: se vaya.
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2: Ah, ese tema a mí me gusta, Perú harto, sos un vallenato, sirena encartada. Oigan a este, sirena encantada, es un buen vallenato que hace Miguel Morales. Esto lo escucho desde antes de estar en el vientre, hombre. Buen vallenato con buena letra. Escuche pues, 3:45 es Tropicana, la más bacana, bacanísima, mijo. Ay, sirena, ¿dónde estás?

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3: Ya tenemos las 3 de la tarde, 52 minutos, 3:52.
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1: Oiga, y al fin, ¿qué? ¿O me da o no me da? Porque eso ando de a poquitos, que me da y que me quita, así no se vale. Por eso, este tema de los gigantes del vallenato, a las 4 de la tarde con 7 minuticos, me das y me quitas todo.

0: La más bacana, bacanísima, sí señor. Pone usted en el taller, nos elige. Por eso también en el centro de confección también nos eligen. Por eso es que somos el parche más bacano a la hora de la tarde. Por eso todo el mundo dice, ah, esa es la más bacana, es donde uno se parcha. Porque ellos saben que la papa te da energía. Tropicana, la pones tú. Así de sencillo. Oiga, me das y me quitas, eran los gigantes. ¿Sabe qué no le pueden quitar a usted? 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Imagínate, pues, sale la viejita del apartamento y llega el muchacho enseguida. Doña Lourdes! ¡Doña Lourdes! ¡Cuénteme, papito! Hágame el favor, Doña Lourdes. ¿Cuál es que es la clave del Wi-Fi de ahí del apartacho?
1: Ay, oigan, este otro debe ser descarado, abusivo. Esto es mucho atarbán. Ay, doña Lourdes, cambie esa clave que está muy larga.
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1: Y aquí las penas no se lloran, aquí se convierten en himnos para cantar con el alma. Así esté un poquito rota, pero algún día le tapará ese rotico y la cantará con más alegría. ¿Sí o qué? El binomio de oro a las 4:22 minuticos nos dice: ¡ay, hombre! Una como tú, como cuál, a ver, bonita. ¿También care largadita la espalda o qué?

0: 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Son las
1: 4 de la tarde, 28 minutos, 4:28 en Tropicana.
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1: Dolor, mamacita, el hombre de Cartago Valle, Luis Alberto Posada, está con este tema, pero de temas, papá. Corazón de palo, no es el papá de Pinocho, no, señor. Simplemente se cansó y dice, no más. Corazón de palo en Tropicana, sóbelo, maestro.

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1: Damas, caballeros, niñas y niñas, buenas tardes. Vecinos, chismosos, también bienvenidos. Muestre cuántos hay. Ah, no, ninguno. Todos son oyentes de Tropicana. Sean bienvenidos al único programa donde la tristeza entra, pero no dura ni 5 minuticos, se va ahí mismo, porque aquí tenemos música para levantar muertos y ánimo, y hasta para bailar en un solo pie.

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7: Mi hermanito.

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2: Súbale el volumen, que si es para eso, para que disfrute buena melodía, buena charanga y sobre todo la buena compañía que le brinda Tropicana. Programa Mauro Moreno y en esta hora sí que vamos a pasar bueno. Oiga pues, él es Luis Alberto Posada y este maldito amor no deja en paz mi alma.

0: 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Ay, los chorizos ya como son de ricos, hombre. No, no, no. Me están es dando ganas de algo bien delicioso y también de algo, algo de música, música bacana, música de la que se disfruta en Tropicana, la buena melodía. Pero también hay que pelarlos de leche, ¿sí o no?
1: En cierto bar, llega y parchados allá, cuando llega y entra un man y se queda mirando una nena que estaba en la barra y la mira y llega y preciosa, ¿qué? ¿Te vas a tomar una cerveza? Ah, bueno, lindo, dale, yo me tomo una chela. Tan, se tomó la cervecita, empezaron a botar escape, pum pum, que como te llamas, que vendes productos por catálogo, se desatrasaron de todo y ella le dijo a él, ¿y tú qué haces? Dijo, yo soy rockero. Dijo, ay, ¿tienes una banda de rock? No, no, no, saco rocas de allá del río, de ahí de minitas.
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5: Súbale todo el volumen, échele pega loca cuando ya llegue a reventar el bafle. ¿Sí o qué? Saludito para mi amigo, exactamente, no sé cómo se llama, dice que Obdel 1970, pegadito a Tropicana, disfrutando de esto.

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0: Semana. 5:34, 5:34. ¿Y usted qué? ¿Ya se cumplió uno de sus sueños? ¿Ya tiene casa? Ah, bueno, listo. ¿Sabe qué otro sueño se le puede hacer realidad? El sueño salsero. Sí, señores. Ave María. Numeral, mi sueño salsero es. Llegó a su etapa final. Y ahora es usted, caballero. Usted, dama. Ustedes son los jurados calificadores. 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Y lo más importante, no se le olvide, numeral mis sueños al cero es, para que usted se vaya dando cuenta, pues, que con Tropicana la cosa es seria, ¿sí o no?
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0: la invitación es desde ya, para que mañana también sigan parchaditos, conectaditos con Tropicana, porque desde las 8 de la mañana y hasta las 12 del mediodía, un especial de madres espectacular para que usted llame, deje su mensaje para su mamita, para su abuelita, para que usted sea parte de este parche. 315-382-2721. Ese tema que usted desea escuchar, ¿cuál le gusta a usted? Esos temas, por ejemplo, de los relicarios, esos cajonazos de ahora días. Madre es una mujer hermosa como ninguna, ¿sí o no? Y bacana como Tropicana, no hay otra. Hágale que van a sonar todos esos clásicos bonitos y también actuales, salsita, vallenatos, porque no, también hay alusivos a la madre, hace ser tan hermoso. 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Invita la bacana, la diferente, la de ustedes, la que la gente quiere, Tropicana. Hágale pues, ah, nos vemos.
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0: Eso, para dos amigos que se quisieron con el alma. Ay, hombre, claro, entre amigos, la amistad. Oiga, encontrar un amigo es encontrar un tesoro. A ver, si lo tiene, consérvelo, hombre, no le dé la patada en el hígado. Carlos Vives, Jaime Molina, 545. Esto ya huele a despedida.

0: marea. El tiempo en la radio es como el salario. Esto es mínimo, hombre, esto es mínimo. Así que ya, voleo mis dos manitas, las agito de lado a lado, les digo chao, chao. Bendiciones, prosperidad en su sitio de trabajo. También que descansen a las mamitas, que no se pierdan el especial mañana de 8 de la mañana a 12 del mediodía. Un especial con esas canciones bonitas para consentirlas y seguirlas amando como se debe ser. Soy Cachuflito, el care largadito de las espaldas, ejipuntuito del pecho, cumbambia largadito de los codos, el hijo de mi mamá y de mi papá, nieto de mis abuelitos y vecino del señor que vive enseguida a mi casa, que les dice chao, chao. La dirección es de Mauro Moreno, el mono que programa bueno. Y nos pillamos luego en la radio. Se les quiere.
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1: 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Son las
2: 5 de la tarde, 54 minutos, 5:54. 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
1: Hola, hola, hola, hola, ¿qué tal? Feliz tarde de sábado, somos de fin de semana y aquí estamos haciéndonos compañía en la más bacana Tropicana. Juanpa Torres lo saluda.
2: Oye,

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1: Bueno, mi Manizales del Alma, tenemos las 6 de la tarde, 34 minutos y pilas. Ya lo saben que está disponible en nuestro Tropi WhatsApp, 315-382-2721. El chat de nuestro Instagram, @TropicanaManizales. Línea telefónica fija, 606-884-7990. Y el chat de nuestro Facebook, Tropicana Manizales. Todos los medios habilitados y disponibles para que se comuniquen con la familia de la más bacana.

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1: Estamos de fin de semana, sí, señores, y pilas, pilas. Los invitamos también para que mañana durante todo el día nos sintonicen. Estaremos haciéndoles compañía a toda la familia, la más bacana. Y una invitación más que tengo en este momento también es para que nos sintonicen en nuestra página oficial www.

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2: Dirán que estoy loco, pero aprovecho la oportunidad delante todo el mundo esta noche para decirle a la mujer más hermosa que está aquí en esa mesa que quiero ser su novio, que quiero que se quede conmigo.

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1: Canción sota que tenemos en este momento, tarde, sábado de fin de semana. Ellos son los Pamperos con su éxito, El Cristo de la Pared. A esta hora sonando la más bacana, bacanísima, haciéndoles compañía, Juanpa Torres.

0: 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Son las 6:57.
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